nueva Magic 93.9, tu favorita de siempre, perfecta para escuchar en el trabajo y una noche lluviosa como esta. Maneja con mucho cuidado. Yo, Natalie, @Nati on AMFM, acompañándote hasta las 2 de la mañana, aquí, Verano Mágico de Magic.

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Jonathan Lee, pues ya último sábado del mes, o sea que el día de cobro ya es la semana que viene. Cheque entra, cheque se va. 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

La nueva Magic 93.9, tu favorita de siempre, perfecta para escuchar en el trabajo, celebrando cumpleaños hoy, Arielis. Un abrazote, muchas bendiciones. Jonathalie, recordándote que Malena Burqué se presenta esta noche en Real Café.

0: La nueva Magic 93.9, tu favorita de siempre, perfecta para escuchar en el trabajo. Un gran abrazote a Román y a Rey. Yo, Natalie, regreso con Phil Collins, Shania Twain y mucho más para ti, verano mágico de Magic.
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La nueva Magic 93.9, tu favorita de siempre, perfecta para escuchar en el trabajo y hacer de esta dedicatoria al amor de tu vida con Shania Twain.

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0: La nueva Magic 93.9, tu favorita de siempre, perfecta para escuchar en el trabajo. ¿Alguien me puede explicar por qué un poco de lluvia significa ya calles automáticamente inundadas aquí en Miami? Uf, qué locura, maneja con cuidado. Yo, Natalie, regreso con los Eagles, Gloria, Cristian y más Verano Mágico de Magic.
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El comediante de Miami, estrella de Saturday Night Live y la nueva película con Kevin Hart, 72 horas por Netflix, Marcelo Hernández, expandió su próxima gira aquí. Va a estar el 27, el 28 y 29 de noviembre en el Hard Rock Live. Prepárate para reírte a carcajadas.

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Acá Natalie, pues el prestigioso listado mundial, The World's 50 Best Discovery, ha incluido oficialmente con estrella Michelin a Stubborn Seed, liderado por el chef Jeremy Ford en South Beach, y 9 bares locales, incluyendo Café La Trova.

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Gran celebración de la independencia de Perú en Wynwood esta noche. El cantautor Pepe Alba se está presentando en Savage Labs Wynwood.

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Natalia aquí, pues una noche como esta no hay preocupaciones de la renta, del pago del carro, el seguro. Ya la semana que viene te cuento. Pero Magic, aquí te pagamos la gasolina, $1,000 por hora, empezando el lunes en la mañana a las 9.

La nueva Magic 93.9, tu favorita de siempre, perfecta para escuchar en el trabajo. Jonathan Lee, ¿qué piensas sobre Lebroncito, ah? No regresa a Miami. El cuatro veces campeón de la NBA firmó con los 76ers de Filadelfia.

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Canatalí celebrando el Día Nacional del Vino y del Queso. ¡Qué sabroso! ¡Salud!

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Jonathan Lee, pues te cuento que debido a una demanda local, pero increíble, el comediante de aquí de Miami y estrella de Saturday Night Live y protagonista de la nueva película con Kevin Hart, 72 horas, 72 hours, por Netflix, Marcelo Hernández se presenta el 27, 28 y ahora el 29 de noviembre en el Hard Rock Live.

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Yo, Natalie, aún no he chequeado mi boletico del Powerball, pero a ver si te los ganas, son 600 millones que fácilmente me puedes adoptar.

nueva Magic 93.9, tu favorita de siempre, perfecta para escuchar en el trabajo o si estás manejando, hazlo con mucho cuidado y recuerda que cuando apagues el carro, aquí Natalie, para recordarte que siempre puedes estar escuchando a Magic al alcance de tu celular. Descarga la aplicación de iHeartRadio, está buenísima y muy importante, gratis.

0: Estoy contentísima de haberlos encontrado en la emisora, los escucho cuando voy al trabajo, cuando voy de regreso. Les deseo muchos éxitos, un abrazo para todos.
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0: lugar.
1: La nueva Magic 93.9, tu favorita de siempre, perfecta para escuchar en el trabajo con este clima bipolar de Miami. ¿Qué me cuentas? Llueve, el calor, a veces sol, ahora de noche.

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Natalia aquí. 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

E escuchamos a Lionel Richie Hello, sonando aquí en la nueva Magic 93.9, la emisora que toca tus favoritas y siempre perfecta para escuchar en el trabajo. Muy buenos días, Happy Sunday, celebrando ya el 26 de julio. Te acompaña tu amigo Alejandro aquí como cada fin de semana. Gracias por la sintonía, gracias por hacernos la nueva número uno aquí en el sur de la Florida. Y continuamos esta mañanita con Marc Anthony, You Sign to Me, sonando aquí.

You Can't Hurry Love, Phil Collins, sonando aquí en la nueva Magic 93.9, la emisora que toca tus favoritas de siempre en inglés y en español. Muy buenos días, acompaña a tu amigo Alejandro deseándote un muy feliz domingo. Gracias por la sintonía y continuamos ahora con un tema de Selena Quintanilla, Dreaming of You, sonando aquí en la nueva Magic. No la cambies.

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Jennifer López, Waiting for Tonight, sonando aquí la nueva Magic 93.9, la emisora que toca tus favoritas, es siempre perfecta para escuchar en el trabajo. Muy buenos días, Happy Sunday, te saluda tu amigo Alejandro. Hoy mantén la sintonía que en esta hora vengo con música de Celine Dion, Casey and the Sunshine Band, Cool and the Gang y muchas más de tus favoritas de todos los tiempos. Pero ahora continuamos con Maroon 5, This Love, sonando aquí en la nueva Magic 93.9.

E escuchamos a KC and the Sunshine Band, Please Don't Go, sonando aquí en la nueva Magic 93.9, la emisora que toca tus favoritas de siempre, perfecta para escuchar en el trabajo. Muy buenos días, feliz domingo ya 26 de julio, espero que la estés pasando bien, siempre aquí en sintonía de la nueva número 1 en el sur de la Florida, gracias a todos ustedes. Y continuamos ahora con Celine Dion, My Heart Will Go On, sonando aquí en la nueva Magic 93.9.

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Te acompaña tu amigo Alejandro aquí como cada fin de semana, deseándote un muy feliz domingo. Y continuamos esta mañanita con Katrina and the Waves, Walking on Sunshine, sonando aquí en la nueva Magic 93.9.

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Muy buenos días, feliz domingo, te acompaña tu amigo Alejandro. 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

Tears for Fears, Everybody Wants to Rule the World, sonando aquí en la nueva Magic. 93.9 de Tears for Fears, pasamos a Chicago, Who Used to Love Me, sonando aquí en la nueva Magic, no la cambies.

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Y escuchamos a la gran Selena Quintanilla, I Could Fall in Love, sonando aquí en la nueva Magic 93.9, la emisora que toca tus favoritas, es siempre perfecta para escuchar en el trabajo, en la casa, en la playa, a donde quiera que vayas. Gracias por la sintonía, gracias por hacernos la nueva número uno aquí en Miami. Y continuamos ahora con Tina Turner, What's Love Got to Do with It, sonando aquí en la nueva Magic 93.9. Buenos días.

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Muy buenos días, Happy Sunday. Te acompaña tu amigo Alejandro aquí como cada fin de semana. Mil gracias por la sintonía. 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

0: 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Muy buenos días, Happy Sunday.
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12: Bienvenido a este episodio de Estamos Contigo, el espacio donde compartimos información que ayuda a proteger la salud, la seguridad y el bienestar de nuestras familias. Hoy hablaremos de dos temas muy importantes durante los meses de verano. Primero, conoceremos cómo prevenir una tragedia que lamentablemente sigue cobrando la vida de niños cada año. Los incidentes en vehículos sobrecalentados. Conversamos sobre la campaña Nunca Sucede de la Administración Nacional de Seguridad de Tráfico en las carreteras y aprenderemos medidas sencillas que pueden salvar vidas junto a Carolina Landsberger. Además, el calor del verano también trae otro reto para muchas familias, el aumento en el consumo de energía y el costo de la electricidad. Descubriremos consejos prácticos para mantener nuestro hogar fresco, ahorrar en el recibo de la luz y aprovechar herramientas gratuitas que nos ayudan a controlar el consumo. Para ello nos acompañará Bianca Soriano, portavoz de Florida Power and Light, también conocido como la FPL. Gracias por acompañarme en este episodio, así que sin más preámbulo, comencemos.
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12: Bueno, con la llegada del verano y el aumento de las temperaturas, también crece el peligro que muchas veces pasa desapercibido: las muertes de los niños en vehículos sobrecalentados. Aunque parezca imposible, estas tragedias ocurren mueren cada año y en muchos casos por un simple cambio de rutina o un descuido. Para crear conciencia y compartir medidas que pueden salvar vidas, hoy nos acompaña Carolina Landsberger, especialista en comunicaciones digitales de la Administración Nacional de Seguridad del Tráfico en las Carreteras, quien nos hablará sobre la campaña Nunca Sucede y cómo podemos todos ayudar a prevenir estas tragedias. Muchísimas gracias por acompañarnos, Carolina.
9: Hola, Claudia. Muchas gracias a ti por tenernos hoy día de invitados y darnos este espacio para compartir esta información.
12: Claro.
9: Que es tan importante.
12: Exacto. O sea, estamos hablando de la vida de los niños, Carolina. ¿Qué tan grave es el problema de las muertes de los niños en vehículos sobrecalentados y por qué los meses de verano representan el mayor peligro? Pues ahí yo creo que la respuesta es porque, pues, obvio, es verano. Pero, pues, en la Florida donde vivo yo es caliente todo el tiempo. O sea, que nosotros no nos libramos que solamente sea junio y julio y agosto.
9: Mira, lamentablemente cada año mueren en promedio 37 niños por golpe de calor al interior de un vehículo. El año pasado fueron 33 los niños que fallecieron por esta causa.
12: Wow.
9: Y en lo que va de este año ya llevamos 12 fatalidades.
12: Wow.
9: En verano, efectivamente, por razones obvias, como bien lo mencionabas, aumenta el riesgo y el promedio de muertes incrementa a 2 por semana, más o menos.
12: Entonces,
9: ahora, esto no quiere decir que cuando las temperaturas están un poquito más bajas nos tengamos que relajar, porque incluso con temperaturas de 60 grados Fahrenheit un vehículo se puede sobrecalentar y llegar a extremos donde puede ser fatal. Y ha habido casos en estados que no son tradicionalmente de temperaturas altas, como por ejemplo en Maine. Así que no hay que relajarse nunca con el tema y claramente poner mucha más atención en los estados como donde estás tú, que hay calor todo el año.
12: Exactamente. Muchas personas piensan que esto dice, a mí eso nunca me va a pasar porque yo soy consciente de que tengo un niño atrás. ¿Cuáles son las situaciones más comunes que llevan a que un niño quede atrapado dentro de un vehículo? Cuando uno dice, ay, voy a entrar 5 minuticos o 3 segunditos mientras boto esto a la basura y vuelvo, y entonces, ¿qué pasa en esos casos?
9: La campaña efectivamente se enfoca en esto de que la gente piensa que nunca les va a suceder. Por eso se llama Nunca Sucede o Never Happens. Lamentablemente muchas cosas en la vida que pensamos que nunca nos van a suceder sí suceden, porque somos todos seres humanos y nadie está libre de tener un mal día, un día donde uno esté muy cansado, muy estresado y puedas llegar a olvidar a un niño en un vehículo. Los principales escenarios donde vemos esto son 3. Cuando los niños son olvidados en un vehículo, como mencionábamos recientemente, por un padre o un cuidador, y la mayor causa de esto son los cambios en la rutina. El segundo escenario es cuando los niños acceden a un vehículo que está sin llave o sin seguro por su cuenta y quedan atrapados, y ya lamentablemente tenemos un caso de esto este año.
12: Sí.
9: Y el tercer escenario, que es en el que nos queremos enfocar y enfatizar durante esta campaña, es cuando los niños son dejados de manera consciente en un vehículo por un padre o un cuidador que pensó que por un par de minutos no pasa nada. Dejo al niño por 2 minutos en el auto, bajo un poquito las ventanas, voy por un café y vuelvo, ¿qué va a pasar? Hemos tenido situaciones de estas que han resultado con casos fatales, y esto representa más o menos, este tipo de casos, un 22% de las fatalidades.
12: Wow, es un número alto. Igual, o sea, uno dice, bueno, 22 de 100, pero pues es un número alto porque estamos hablando de vidas de niños. Estamos hablando con Carolina Landsberger, especialista en comunicaciones digitales de la Administración Nacional de Seguridad del Tráfico en las Carreteras, sobre las temperaturas tan calientes que estamos viviendo este verano y desafortunadamente la muerte de los niños en vehículos por sobrecalentamiento. ¿Por qué los niños son mucho más vulnerables al calor que los adultos? Porque yo digo, pues ahorita yo a las 2, 3 de la tarde salgo de trabajar, dependiendo, o sea, ejemplo, y me monto el carro y yo veo, y eso dice que está a 100 afuera, 110 afuera, pero pues yo de adulto, de pronto porque uno es más consciente de hidratarse o algo, ¿por qué son los niños un poco más propensos a esto y más vulnerables?
9: Primero que todo, porque el cuerpo de los niños se calienta de 3 a 5 veces más rápido que el de los adultos. No controlan la temperatura corporal de la misma forma. Entonces, si a esto le sumamos un vehículo que en tan solo 10 minutos puede aumentar en 20 grados Fahrenheit, más o menos unos 7 grados Celsius, tenemos una situación que se transforma en claramente riesgosa. Y segundo, por un tema obvio, de que sobre todo los más pequeños, o sea, la mayoría de las fatalidades, alrededor de un 70%, ocurren en niños menores de 3 años, y son chiquitos que no tienen cómo salir de un auto en el cual están encerrados o se han quedado atrapados.
13: Wow, es difícil porque pues obviamente ellos también, si uno les pone child lock en las puertas, de pronto ellos no pueden abrir su puerta, no pueden mirar a ver cómo también se salvan ellos solitos, y uno de pronto en lo que mencionábamos, un cambio de rutina es parte de lo que afecta esto. La campaña Nunca Sucede, lo que estamos hablando, y menciona sobre el cambio de la rutina y el factor de riesgo. Por ejemplo, yo que estoy embarazada y entonces ahora pues me va la costumbre de que tengo que yo ando yo sola siempre en mi carro. Cuando ya llegue el otro año, no voy a estar yo sola en mi carro. ¿Qué hábitos o recordatorios recomiendas para evitar que se nos olvide un niño atrás por lo mismo que uno está acostumbrado a que soy yo sola para allí para acá, yo sola para allí para acá? Y pues cuando voy, salgo con mi esposo, pero no estoy preocupada de que haya un niño atrás.
9: Primero, si tu hijo va a ir a una guardería o jardín infantil, la primera recomendación es pedirle al proveedor de la guardería o del jardín infantil que por favor llame por teléfono a los papás si es que el niño no ha llegado al comienzo de la jornada ese día. La mayoría de las fatalidades ocurren justamente cuando por un cambio en la rutina a uno de los papás se le olvida dejar al niño en el jardín. También tenemos casos este año que han sido así, y eso se podría evitar con una llamada del jardín a los papás. Segundo, cualquier cosa que te sirva, hay gente que ocupa distintas técnicas, todas son buenas, la que te parezca más factible a ti. Dejar tu cartera en el asiento trasero al lado del niño. Uh-huh. Dejar un juguete o un peluche, por ejemplo, en el asiento del copiloto cada vez que el niño vaya en tu auto. Hay gente que se saca un zapato y lo deja en el asiento trasero. Cualquier técnica que tú puedas pensar de alguna cosa con la que tú sepas que te vas a bajar del vehículo y te vas a dar cuenta inmediatamente que no lo tienes, sirve para que lo dejes en el asiento de atrás junto al niño. El lema de la campaña de nosotros es para, mira, cierra. Obviamente, si todos pudiéramos internalizar esta frase y llevarla a cabo todos los días, cada vez que nos bajamos de nuestro vehículo, podríamos prevenir muchas muertes. Para cada vez que te bajes del vehículo, unos segundos, mira adentro del vehículo para comprobar que no hay un niño en el auto y cierra el vehículo con llave y deja la llave fuera del alcance de los niños.
13: Okay, perfecto. Son tres pasitos que uno dice, si los tomo y no estoy corriendo como vivimos siempre en el go, go, go, go, go, podemos ayudar a hacer una gran diferencia. Además, no dejar nunca a un niño solo adentro en un vehículo. ¿Qué otras medidas pueden tomar los padres y cuidadores para evitar que los pequeños entren a su automóvil? Como decía, cerrar el carro y dejar la llave separada. ¿Qué otras formas que, por ejemplo, yo digo, estamos hablando de planeación con mi esposo para mirar a ver cómo vamos a cuidar a la nena, o sea, todos los pasos de que no se caiga, que no se pegue? ¿Cómo más miramos de que el niño esté seguro alrededor de un vehículo?
9: Primero, recordarles a todos, no solamente a los padres de niños, sino que absolutamente a todas las personas que conducen, que cierren su vehículo con llave. Este año ya hubo un caso de un niño que salió de su casa sin que los papás se dieran cuenta, entró al vehículo de un vecino que estaba abierto y lamentablemente cuando la encontraron ya era tarde.
13: Oh, wow.
9: Nunca dejar un niño solo en un vehículo, aunque piense que va a ser por un minuto, aunque sea con las ventanas abiertas, con aire acondicionado andando. Ninguna de esas situaciones es segura. siempre tener el hábito de revisar todo el vehículo, especialmente los asientos traseros, antes de cerrar las puertas. Y aquí lo que te decía, poner un peluche en el asiento del copiloto, uh-huh, o tu cartera o bolso en el asiento trasero para recordarte que está el niño ahí. De nuevo, pedirle a los proveedores de cuidado infantil, a las personas a cargo del jardín o de la guardería, que por favor llamen por teléfono si el niño no llega. Muy importante, enseñarle a los niños desde pequeños que los automóviles no son un lugar para jugar. Y un mensaje para absolutamente toda la gente que nos está escuchando: si ve a un niño solo dentro de un vehículo, llame inmediatamente al 911. No se preocupe que una persona se vaya a enojar, no tenga pena. Es mejor siempre, obviamente, prevenir que lamentar. Puede salvar la vida de un pequeño.
13: Y también hablemos, Carolina, de la parte en que yo he visto, pues, lo que te vengo diciendo mientras me voy preparando para esta bebé. Que como estamos en la Florida, nosotros el calor es completamente el año enterito. Y estoy viendo los diferentes ventiladores, uh-huh, y adaptaciones que se pueden poner en el carro por eso mismo, por el mismo calor. Y si el asiento va hacia atrás, o sea, si el niño está mirando en la otra dirección, por seguridad, también no le va a llegar el aire acondicionado. ¿Qué métodos o qué pasos podemos hacer, aparte de estos ventiladorcitos que uno está viendo que se conectan por lado de USB? ¿Qué más podemos hacer para estar pendientes de que, por más de que yo estoy en el carro, el aire está full, se ve que el niño está cómodo, uno lo ve con el espejito, la camarita, pero pues obviamente el calor, como decías, ellos no regulan el calor de la misma forma? ¿Cómo podemos ayudarlos a que estén cómodos y no sufran de calor?
9: Eso va a depender de cada vehículo. Cada vehículo tiene un sistema distinto de aire acondicionado y las temperaturas funcionan de manera absolutamente diferente. Yo creo que ahí te conviene comunicarte con el fabricante de tu vehículo y hacerle la pregunta de cómo regular la temperatura interior y averiguar a qué temperatura está el carro durante el día.
13: Okay, perfecto. Por más de que uno esté andando y tenga el aire acondicionado en máximo, uno tiene que saber y contactar su compañía de carro para saber bien cómo poder y mantener al niño seguro.
9: O sea, si quieres, pues yo lo que haría sería que alguien viaje en el asiento de atrás y que vea si el vehículo está suficientemente frío en el asiento de atrás o que mida la temperatura. Pero si tienes alguna duda de que el vehículo a lo mejor no se puede estar enfriando correctamente, sí te recomendaría contactar al fabricante.
13: Y Carolina, ¿dónde podemos buscar más información sobre la campaña Nunca Sucede para acordarnos de estos tips que venías diciendo, como el de la cartera, el del osito, el del zapato?
9: Visitando nuestro sitio web nhtsa.gov, es nhtsa.gov. Van a encontrar datos estadísticos, información sobre cómo prevenir las muertes por golpe de calor en vehículos y además mucha otra información sobre cómo mantener a los niños seguros en los vehículos. Por ejemplo, a ti te recomiendo muchísimo nuestra herramienta de búsqueda del car seat, que es fantástica. Tú ingresas a la herramienta de búsqueda del car seat, ingresas el peso y la altura de tu niño y te sale la recomendación para el tipo de car seat que es correcto para el tamaño y la edad de tu niño.
13: Perfecto. Y también pues todas las otras, los otros tips de seguridad en lo que es la parte automovilística o en la parte de los carros para los niños, y especialmente ahorita en estos meses de verano, como veníamos hablando, el calor, la silla apropiada, y porque el calor también afecta a la silla después de tantos de tanto tiempo, ¿no? O sea, es muy difícil entender, o sorprendente más bien, es muy sorprendente entender el calor, los estragos que puede hacer no solamente en nuestros niños físicamente, sino también en la silla o en lo que estemos usando para protegerlos a ellos.
9: Totalmente. Siempre asegurarse de que esté el niño o la niña correctamente abrochado en la silla correspondiente.
13: Perfecto. Muchísimas gracias por acompañarnos. Estuvimos hablando con Carolina Landsberger, especialista en comunicaciones digitales de la Administración Nacional de Seguridad del Tráfico en las Carreteras, sobre cómo podemos evitar la muerte de los niños en vehículos sobrecalentados este verano. Muchísimas gracias por acompañarnos.
9: Muchas gracias por darme este espacio para difundir esta información tan importante que puede salvar vidas. Que tenga buen día.
13: Gracias, igualmente.

Continuamos en Estamos Contigo. Hace unos minutos hablamos sobre la realidad que es aún difícil imaginarla. Sigue ocurriendo todos los años. Las muertes de los niños en los vehículos sobrecalentados. Como nos explicó nuestra invitada, basta unos minutos para que la temperatura dentro de un automóvil alcance niveles extremadamente peligrosos, incluso cuando afuera no parece hacer tanto calor. La campaña Nunca Sucede nos recuerda una verdad muy importante. Nadie piensa que le va a pasar, pero en cambio de rutina, algo muy sencillo, el cansancio, una distracción puede ocurrirle a cualquier persona. Por eso, crear hábitos sencillos como revisar siempre el asiento trasero antes de cerrar el vehículo, dejar un objeto personal junto al niño o pedir a la guardería que llamen si el menor no ha llegado puede convertirse en acciones que salven una vidita, especialmente de un chiquitico. Y aunque el calor representa un riesgo para la seguridad de nuestros chiquiticos, también tiene un impacto directo en otro aspecto de nuestra vida diaria, en el bolsillo. Así es, durante el verano el aire acondicionado trabaja más que cualquier otra época del año y como resultado muchas familias notan un aumento considerable en el recibo de la electricidad. También la cosa es que los niños están en la casa más, entonces hay más luces prendidas, hay más electrodomésticos prendidos o siendo utilizados en los momentos, en que usualmente en otra época del año no tanto. La buena noticia es que no siempre se necesitan grandes cambios o costosas remodelaciones para ahorrar energía. Muchas veces son los pequeños hábitos los que generan un impacto importante. Entonces vamos a hablar con una experta sobre diferentes ajustes que podemos hacer, tan fáciles como de pronto subirle el aire acondicionado, utilizar ventiladores, qué le podemos enseñar a los niños para que entiendan y sepan que estar separado enfrente de la nevera de pronto no es una buena idea solamente porque está haciendo calor. También vale la pena recordar que los electrodomésticos generan calor, entonces qué actividades como cocinar en el horno, usar la secadora de ropa, incluso dejar las luces encendidas, pueden hacer un gran cambio en que el aire acondicionado se mantenga prendido todo el tiempo. Entonces vamos a hablar sobre esto con una experta en la FPL.

0: Con la llegada de las altas temperaturas en todo el país, muchas familias buscan cómo mantenerse frescas sin que el recibo de la electricidad se les dispare. Durante el verano, el aire acondicionado puede representar una gran parte del consumo de energía en el hogar, pero la buena noticia es que pequeños cambios en nuestros hábitos pueden generar un ahorro importante. Hoy conversamos sobre consejos prácticos para reducir el consumo de energía, aprovechar mejor el aire acondicionado y conocer herramientas gratuitas que ayudan a monitorear el uso de la electricidad y controlar los gastos. Para hablarnos sobre estas recomendaciones y compartir estas estrategias, secretitos que son un poco sencillos y marcar la diferencia en nuestra cuenta de la electricidad, nos acompaña Bianca Soriano, portavoz de FPL, Florida Power and Light. Muchísimas gracias por acompañarnos, Bianca.
1: Muchas gracias, Claudia. Buenos días. Estoy muy alegre de poder compartir estos consejos y esta información.
0: Claro, yo estoy alegre de que me va a bajar la cuenta de la electricidad después de nuestra conversación, porque eso lo practico.
1: Qué bueno.
0: Sí, ¿por qué los recibos de energía tienden a aumentarse durante los meses más calientes del año, Bianca?
1: Usualmente es porque el aire acondicionado está funcionando mucho más de lo que hace en otras épocas del año, cuando estamos más frescos, y usualmente enciende el doble de lo que hace en otras partes del año, y eso ayuda a las cuentas a subir. No es una cosa buena, pero sí hay maneras de controlarlo y unos consejos muy prácticos que todos podemos implementar.
0: Okay, entonces, ¿cuáles son algunas de esas formas rapiditas y económicas en los hogares que podemos empezar a hacer ahorita mismo para poder reducir los costos en lo que es la cuenta eléctrica?
1: Lo más importante en lo que son los costos de enfriamiento es el uso del termostato. Recomendamos entre 75 y 78 grados. Y por cada grado que lo subas entre 75 y 78, vas a ahorrar de 3 a 5% en la cuenta eléctrica. También utilizar abanicos de techo es mucho más económico que bajar el termostato y te vas a sentir más fresco.
0: Es lo de los abanicos, sí, también porque uno tiene que pensar y ser consciente de dónde están las rejillas del aire acondicionado localizadas y si tienes una o dos, dependiendo del tamaño del espacio. Ejemplo, en mi casa yo tengo una para la sala comedor y desde que nos mudamos con mi esposo yo le dije, no, nos toca poner un ventilador porque si no, este pobre aire nunca se va a apagar porque queda en un solo, en la mitad de todo, pero no, como que no se esparce para todos los lados. ¿Puede uno también ser consciente de esto o qué otros consejos de que, bueno, de pronto no tengo ahorita para un ventilador de techo, de pronto un ventilador de piso funciona también?
1: Claro que sí, y los ventiladores refrescan a las personas, no a la sala ni al comedor. O sea, si vas a estar directamente abajo del ventilador, te vas a sentir de dos o tres grados más fresco de que si... Si no estás bajo él, vas a salir de la sala, apaga el ventilador porque realmente no enfría a la casa, enfría a las personas.
0: ¿Y qué otras cosas aparte del aire acondicionado podemos usar? Porque uno dice, de niño yo me acuerdo que uno abría la nevera y decía, ay, la nevera está tan rica, y la mamá, no, cierre la nevera que se sube la cuenta. ¿Qué otras cosas podemos usar para decirle a los niños, bueno, está haciendo mucho calor, pero vamos a mirar a ver cómo bajamos esa temperatura dentro de la casa?
1: Sí, los niños tienden, especialmente en el verano, a estar mucho más tiempo en casa y mantienen muchas cosas enchufadas, los videojuegos, las computadoras, cosas que siempre están enchufadas a la pared y no lo tienen que estar, se pueden desenchufar y eso ayuda a ahorrar a través de todo el año. También hablar con la familia de qué temperatura podemos todos estar de acuerdo, ¿verdad? Que se puede poner al aire acondicionado a tal hora del día. Durante el día cuando estamos en casa podemos usar los ventiladores de techo en vez de bajar el termostato y también mantener las cortinas o las persianas, cualquier cosa, cerradas cuando en esa parte de la casa entra el calor del sol.
0: Oh, wow, esa no me la sabía de que uno tenía, o sea, uno sale a trabajar y uno a veces se le olvida que tiene que un movimiento tan sencillo como cerrar las persianas ayuda mucho también. Y cuando uno llega también la casa no está tan caliente. Estamos hablando con Bianca Soriano, portavoz de la FPL, Florida Power and Light, sobre diferentes hábitos o recomendaciones y estrategias sencillitas que pueden marcar la diferencia durante los meses de verano para bajar la cuenta de la electricidad. ¿Qué herramientas herramientas Bianca tiene la FPL para ayudar a los clientes a monitorear y gestionar su consumo de energía?
1: Ofrecemos a nuestros clientes una herramienta gratuita que se llama FPL Energy Manager, se traduce a gerente de energía, y es una herramienta que te enseña exactamente cómo, cuándo y dónde en tu casa se está usando la electricidad, también cómo la temperatura ambiental está afectando el uso en tu hogar y cuáles electrodomésticos están consumiendo más y a qué hora del día. Tienes muchos datos a tu disposición y puede ayudarte a tomar decisiones para ahorrar en tu cuenta.
0: Okay, ¿y qué otros recursos adicionales estarán disponibles de pronto para los oyentes que dicen, ah, no vivo en la Florida o estoy ahorita en la Florida solamente varios meses al año y vivo en otro estado? ¿Qué otros recursos adicionales están disponibles para ayudar a las personas a que tengan ese ahorro y necesiten ese apoyo extra?
1: En la Florida y también en otras partes de los Estados Unidos hay programas, recursos del gobierno en los que ayudan a las personas a recibir ayuda financiera para pagar sus cuentas eléctricas. El programa LIHEAP es para aquellos de ingreso bajo y también el programa EHEAP es para aquellos de las personas mayores que pues a veces también necesitan ayuda, ¿verdad? Esos programas están disponibles para todas las personas a través de los Estados Unidos. Aquí en la Florida, Florida Power & Light también ofrece FPL Care to Share, que es un programa para ayudar a aquellos que tienen alguna crisis a pagar sus cuentas.
0: ¿Y los otros dos, cómo se deletrean los otros dos programas que mencionaste para los oyentes?
1: El LIHEAP es LIHEAP, eso es para Low Income Home Energy Assistance Program. Y el EHEAP es EHEAP, EHEAP es el Elderly Home Emergency Assistance Program, eso es para las personas mayores. Esos programas están disponibles a través de los Estados Unidos.
0: Okay, perfecto. ¿Y dónde podemos obtener mucha más información, Bianca?
1: Para más información de cómo ahorrar, visite fpl.com/ahorra-más.
0: Ahorra más, y toda esta información también está en español para nuestros oyentes.
1: La información tiene que ser traducida por el Google Translate. Si utilizas nuestra página, simplemente cambia el lenguaje español. Pero también tenemos nuestros recursos ahí para aquellos que buscan ayuda financiera en fpl.com/help, H-E-L-P. Y alguna pregunta, si eres un cliente de FPL, puedes llamar el número en tu cuenta.
0: Perfecto, muchísimas gracias por acompañarnos y por compartir estos tips que desde ya voy a empezar a mirar a ver y a decirle a mi esposo, nos toca cerrar las persianas, toca subir el aire acondicionado.
1: Porque a compartir la educación es importante.
0: Exactamente, y durante estos meses que uno dice, mira esa cuenta y dice, pero ¿por qué se subió 80, 100 dólares y le va dando a uno un de todo?
1: También hay un programa Budget Bill para aquellos que quieren... pues tienen su presupuesto y quieren pagar lo mismo todos los meses, otra gran ayuda para las personas que pues no quieren recibir esas sorpresas como la que tú estás describiendo.
0: Okay, so el programa Budget Build es para las personas que si dicen, listo, yo prefiero pagar 150 al mes todos los meses sin saber de que se sube, se baja. Perfecto, listo, budgetbuild.com, Budget Build en el programa de la FPL, si quieren buscar más información. Muchísimas gracias por acompañarnos, Bianca.
1: Así es, gracias a ti.
0: Y así llegamos al final de este episodio de Estamos Contigo. Hoy aprendimos que durante los meses de verano, pequeños hábitos pueden hacer una gran diferencia en la seguridad, el bienestar y la tranquilidad de nuestras familias. Hablamos de la importancia de nunca dejar a un niño solo dentro de un vehículo, de crear rutinas y recordatorios que nos ayuden a prevenir tragedias y de entender que estas situaciones pueden ocurrir en cuestión de minutos. La prevención comienza con la conciencia y con acciones sencillas que todos podemos incorporar en nuestro día a día. Tan fácil como dejar el bolso en la parte de atrás, un osito en la parte de al frente, en el asiento de al lado, un zapato para saber de que, oye, algo me está faltando, necesito chequear la parte de atrás del carro. También conversamos sobre cómo enfrentar las altas temperaturas sin que esto represente un gran cargo para nuestros hogares. Desde hacer nuestros hábitos de consumo, aprovechar aprovechar mejor los recursos disponibles y utilizar herramientas que nos permiten monitorear nuestra energía. Pequeñas decisiones pueden ayudarnos a mantener nuestros espacios cómodos mientras cuidamos de nuestro presupuesto, que es muy importante. Agradecemos a Carolina Landsberger de la Administración Nacional de Seguridad de Tráfico en las Carreteras y a Bianca Soriano de la FPL, Florida Power and Light, por acompañarnos y compartir información valiosa que nos permiten estar mejor preparados, proteger a nuestros seres queridos y tomar decisiones más inteligentes durante esta temporada de calor. Y gracias a ti por acompañarme una vez más. 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Juntos podemos hacer un gran cambio y poner nuestro granito de arena. 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

Oye, buen provechito si estás desayunando. 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Muy buenos días, feliz domingo. Flip Rios acompañándote hoy hasta las 11 de la mañana.

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Y quiero enviarle un saludo a Héctor, manejando un camión por el área de Hialeah ahora mismo, reportando sintonía a través de la aplicación de iHeartRadio. Buenos días.

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Eso continúa a las 9 de la mañana con la palabra clave.

0: 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Hello, buenos días.
1: Fuerte saludo de aquí de Caracas, Venezuela. César Pérez, buena emisora, de verdad. La uso en mi trabajo en todos lados. Buenísimo, lo felicito.

0: 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Y el día de hoy, 26 de julio, se celebra el Día Nacional del Bagel. Si no lo sabías, un dato curioso, mi primer trabajo fue en un bagel shop en South Miami, en la US One, llamado Bagel Emporium. Me encantan los bagels. Uno, un everything bagel con un poquito de queso crema. Oh my God. Quiero saber si eres amante de los bagels. Envíame tu recomendación de los mejores bagel shops en Miami. Ahora mismo utilizando el Talkback en la aplicación de iHeartRadio.
1: Los

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0: Vámonos al buzón del Talkback en la aplicación de iHeartRadio. 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Hello.
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0: Magic 93.9, tus favoritas de siempre, perfecta para escuchar en el trabajo. La magia continúa después de una breve pausa con musiquita de Cyndi Lauper, Heart y Shakira.
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Complaciendo peticiones, Lisbeth de Homster me pidió esta canción, Magic 93.9, tus favoritas de siempre, perfecta para escuchar en el trabajo. Heart Alone.

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Muy buenos días, feliz domingo. Flip Rios, contigo otra horita más. Y quiero saber, ¿cuáles son tus planes para el día de hoy, ya que no hay mundial? ¿Qué estás haciendo en estos días? Necesito consejos, ideas, sugerencias. Me siento vacío sin fútbol.

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Quiero enviarle un saludo a Stephanie de Brickell. Está llegando al trabajo ahora mismo, trabaja en un hotel. Dice que nunca se desconecta de Magic a través de la aplicación de iHeartRadio.

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Y así la magia nunca se acaba.

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Vengo con tus mensajitos del Talkback en la aplicación de iHeartRadio después de dos canciones, pero primero, Sabrina, curiosamente me acaba de pedir esta canción, Rockwell, Somebody's Watching Me. ¿Por qué será?

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0: 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Hello, buenos días.
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Y no te voy a mentir, ya estoy contando los días para que llegue el 19 de septiembre y poder ver a este caballero aquí en concierto, Bruno Mars.

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Llegó el momento de despedirme por ahora, pero regreso el próximo fin de semana para acompañarte tempranito en la mañana. Te deseo un resto del fin de semana espectacular. Esto es Magic 93.9.

Disfrutas de la nueva Magic 93.9 con tus favoritas de siempre, perfecta para escuchar en el trabajo y donde estés a esta hora. Bienvenidos, feliz domingo, ¿cómo está ese fin de semana? Caluroso, ¿no? Yo soy Santiago Duarte, me quedo aquí hasta las 5 de la tarde con buena música como esta. Whitney Houston.

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Perfecta para escuchar en el trabajo. Para interactuar a esta hora podemos hacerlo en Instagram, arroba Santiago Duarte, arroba 939 Miami. Ese es el Instagram de Magic. Bryan Adams.

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Bueno, mucho se habla esta semana de Shakira porque dice que las presentaciones allá en España serán una experiencia inmersiva, más que un concierto. ¡Wow! Los conciertos de Shakira en España. Es su mejor momento, ¿no? Seguimos.

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Ah, sí, te acompaña la nueva Magic 93.9 con tus favoritas de siempre. Perfecto para escuchar en el trabajo. Un abrazo, Carlos. Gracias por comunicarte como siempre los fines de semana para reportar cómo están las olas. Cómo está la pesca. Va para Hallover. Un abrazo a toda la familia allí que están en sintonía de Magic. Seguimos. Shannon.

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Oye, Karol G fue noticia esta semana, bueno, porque va a recibir una estrella en el Paseo de la Fama de Hollywood, pero además alista estreno de nuevo tema llamado Matadora. Qué bien, ¿no?

Es la nueva Magic 93.9 con tus favoritas de siempre, perfecta para escuchar en el trabajo, como ese temazo de Eagles, el Hotel California. 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

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Arroba Santiago Duarte, arroba 939 Miami, el Instagram de Magic para esta hora interactuar. Seguimos, Bee Gees.

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Saludando también a toda la gente que está haciendo Uber cerca del aeropuerto. Gracias por estar en sintonía. Te acompañamos con buena música como esta.

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Clásicos en inglés, clásicos en español, como eso que sonó de Chayanne. Y ahora esto que es inmortal. Y lo llevas a todas partes en el iHeartRadio app.

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Oye, no sé si vieron el trending de Erling Haaland, que convirtió la boda de Donnarumma en tendencia, por supuesto, con el famoso remo vikingo. Lo hizo en la boda ahí. Tan, tan, tan, tan, Qué bien. Tremenda rumba.

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Oye, hoy apareció una información acerca de Hollywood de luto, porque Chuck Russell fue el director de La Máscara y ha muerto lamentablemente a los 74 años. El realizador también dirigió películas como El Rey Escorpión y Protector.

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régimen de aislamiento. Desde el 25, el rapero cumple una sentencia de más de 4 años de prisión por los delitos que ya conocemos. Seguimos, Toto.

Es la nueva Magic 93.9 con tus favoritos de siempre, perfecta para escuchar en el trabajo y en el fin de semana también, acompañándote con buena música, clásicos inolvidables como este UB40.

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Seguimos comunicados en Instagram, arroba Santiago Duarte, arroba 939 Miami, el Instagram de Magic. Más música, Stevie Wonder.

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Oye, me llamó mucho la atención la presentación de Green Day, que sorprendió a los fans en el Comic Con de San Diego. Concierto desde un camión de helados. Siempre los Green Day son lo máximo. Seguimos, más música Magic

Somos la nueva Magic 93.9. Tenemos tus favoritas de siempre, perfecta para escuchar en el trabajo y donde estés en el fin de semana, con buena música, relajado y mucho calor. Celine Dion.

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Buena música.

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También dentro de las informaciones del mundo del entretenimiento hablan de Disney, que va a estrenar el año que viene un documental muy interesante sobre la vida y obra, además de la carrera de Julie Andrews. La producción reunirá material inédito, entrevistas y testimonios para recorrer la trayectoria de la gran actriz británica. Qué bien. George Michael.

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Arroba Santiago Duarte, arroba 939 Miami, el Instagram de Magic para esta hora interactuar. Aquí está Adele.

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Bueno, mucho se ha comentado esta semana, preocupación hay por supuesto, por la salud de Bon Jovi, porque tuvo que interrumpir uno de sus conciertos en Nueva York. Cuando llevaba alrededor de 90 minutos sobre el escenario, se dirigió al público para disculparse. Lo cierto es que la gente todavía se pregunta qué es lo que tiene, y la verdad es que tiene una sinusitis muy aguda y que esta afección provocó la finalización anticipada del recital. Si bien es súper difícil cantar con ese síntoma.

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Bueno, noticias para los fanáticos de Marvel. El actor Ryan Gosling será Ghost Rider. Como ustedes saben, este es un personaje que he querido interpretar desde hace mucho tiempo, dijo el actor durante su presentación allá en San Diego en el Comic Con, que reúne a todas estas estrellas y a los fanáticos sobre todo. Seguimos con más. Aquí está Cranberries.

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Gracias por la compañía y la interacción en esta tarde, en este domingo maravilloso al estilo Magic. Soy Santiago Duarte, regreso mañana con música como esta.

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Jonathan, y feliz de compartir esta tarde contigo hasta las 12 de la noche. Te cuento que el gran concierto de Lionel Richie este viernes estuvo espectacular y lleno de energía con Earth, Wind & Fire.

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Tener un sentido de humor en el romance es importante. Aquí Natalie, las parejas que se ríen juntas de los mismos chistes tienen hasta un 40% más de estabilidad a largo plazo.

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Aquí donde nos mueve la música, pero nos une la solidaridad. Queremos recordarte que ya están a la venta en Ticketmaster los boletos para nuestro mega concierto benéfico Unidos por Venezuela, domingo 16 de agosto en el Casella Center. Marc Anthony, Ricardo Montaner, Chayanne, Gilberto Santa Rosa, Mau y Ricky, gente de Zona Uf, los que faltan.

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Pues ya comenzó el Miami Tardeo Bachata Social en Buenos Muchachos, ahí en la Sauecera, en la calle 8, en la pequeña Habana. Así que a gozar y maneja con mucho cuidado y mantente en sintonía también.

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Natalia, aquí te cuento que hay una galería que se llama Music Head Gallery en California que anunció la exposición fotográfica nueva Madonna, The Rise of the Material Girl.

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A ver, ¿qué vas a hacer si te ganas esos 800 millones este martes en el Mega Millions? Seguro que me vas a adoptar.